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1: Totalmente, la verdad es que sí. Y me gusta mucho esta canción porque soy una entusiasta de la vida y vivo mi vida intensamente. Y creo que me han pasado muchas cosas y que las he, bueno, que las he toreado y que me han hecho ser quien soy hoy. Y esta canción me pone los pelos de punta porque también tiene un poco el mensaje de que, bueno, tengo 44 años y estoy bastante satisfecha conmigo, con mi vida, con todo lo que me ha pasado. Tengo un amigo que me decía, yo estoy preparado para morir. No porque quiera morirme, sino porque he hecho todo lo que quería hacer. Y, por supuesto, me quedan temas pendientes, ¿no? Pero que si pasa algo, en realidad no pasa nada, porque lo he vivido.
0: Quina maduresa poder dir això, no?
1: Yo no entendía en ese momento. Y ahora, en cambio, digo, no es que quiero que me pase nada, ¿eh? Obviamente. Pero dije, jo, pues menudos 44 años.
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0: de coses inesperades,
1: sí,
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1: Sí. No sé. Incluso dentro de las cosas más malas, viéndolo en retrospectiva, como dice la canción, yo he entendido que fui feliz, incluso en la adversidad, ¿no?
0: Uh-huh.
1: Y que esto me ha hecho también pues ser una persona resiliente y que valora las cosas, las personas y los pequeños momentos.
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1: Sí, sí. Supongo que juego con la ventaja de que tengo un entorno familiar muy, muy rico y especialmente un padre que ha sido mi mentor, con el que he podido trabajar mucho este tema. Y que considero que también, por profesión, supongo, estoy trabajada.
0: S'han de tenir eines, no?
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1: Bueno, eso es otro tema de debate, ¿no? Somos muy diferentes. Él siempre va diciendo o cuenta la anécdota de que antes yo me presentaba y todo el mundo me decía, ah, eres la hija de Rafa, ¿no? Y ahora pues han pasado los años y es diferente. Ahora ya Rafa es el padre de Lilian.
0: Ay, aquestes coses passen.
1: Otro colectivo y...
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1: Sí.
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1: Totalmente, sí, sí. De hecho, ahora mismo, si abres mi mochila, encontrarás un altavoz.
0: Sí?
1: Te lo prometo. No concibo un taller sin música. Y creo que hay una música para dar la bienvenida a los participantes en los talleres y que se relajen. Y no veas la cantidad de comentarios que recibo de... Ai, m'encanta empezar un taller con música.
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1: sí,
0: digues.
1: Sí, sí, sí, como ya habrás notado, porque sí, algo te he enviado, no soy la reina de la memoria para las canciones, y a mí Spotify me ha solucionado la vida, porque yo le doy a lista, relax, lista de activación energética, y ahí aparecen todas, pero esta mañana he puesto una lista de indie relax para la bienvenida al taller.
0: Y ha funcionado.
1: Y ha funcionado, sí que ha funcionado. Y luego, pues en los tiempos en donde los participantes tienen que hacer algún tipo de ejercicio, de dinámica, Tengo mis listas de reflexión, de concentración o cuando quiero activar el nivel de energía, pues unas un poco más cañeras. Y sucede también en mi día a día. Yo me levanto y bueno, lo primero que pongo son las noticias, pero 10 minutos y luego ya paso en función del humor que tengo. Pues música más cañera, otras más de relax, más
0: I,
1: chill.
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1: Con los años hay veces que noto hasta la energía, es como si la viera. Es como si detectaras de ahora tengo que dar un giro o ahora están preparados para hablar. Esta mañana, bueno, vengo de un taller con un cliente del sector lujo. Hemos tenido hoy el segundo grupo y ha sido muy diferente al primero, ¿no? Y es algo que también me fascina, que no hay dos grupos iguales. Ya han venido con una predisposición, una energía y me ha costado pocos minutos, porque solo me han visto una vez, el generar un clima de confianza, ayudados por la música, pero sobre todo ayudado por las palabras y el poner el contexto, el dar esa bienvenida y hacer una ronda de check-in emocional, que es lo que yo hago mucho, de cómo estás, cómo vienes, qué tal llevas la temporada, y salirse del va bé, tot bé, y yo no puedo más esto. No es por los mallorquines, pero necesito salirme del bien. El bien ya no me es suficiente.
0: No, necesitas más explicación.
1: Necesito más explicación, sí.
0: ¿Vale? ¿Y la consigues?
1: Sí, porque en el momento en que la gente se pone a pensar el cómo salgo del bien, te sorprenderías porque empiezan hablando que están bien y acaban llorando y dicen que están fatal. Cuando preguntas de verdad, genuinamente, y les escuchas, pues la gente está dispuesta a contarte muchas cosas. I
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1: Pregunta difícil, per acabar. Me entusiasma, supongo que las personas, estar rodeado de las personas a las que quiero y el poder compartir estos momentos. Aunque vengo de la parte más de introversión, la verdad es que no sé estar mucho tiempo sola y me gusta compartir mi vida. Así que soy una entusiasta de las personas.
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1: Muchas gracias. Yo sí.

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1: Josep. Ya lo es,
0: ya lo es,
1: ya lo
0: evidentemente.
1: Es. O sea, yo, por ejemplo, esas cifras de que mueran 2.000 personas, yo las cuestiono, yo creo que son muchísimas
2: muchas
1: más y
2: más,
1: que
2: sí.
1: Es imposible calcularlo. A mí
2: y lo peor de todo es el anonimato de esas
1: Exacto.
2: personas, que se van a morir y nadie va a registrar esa muerte.
1: Exacto.
2: Van a ser unos desaparecidos para siempre.
1: Aquí lo vemos, que cada vez llegan más cadáveres a las costas de Baleares. Y a mí también me gustaría poner de manifiesto la triste situación de estas personas que, aun sabiendo que pueden morir, prefieren quedarse. Estos días, bueno, prefieren intentarlo. Hemos visto el testimonio de muchos marroquíes que llegaban a Ceuta y que no querían irse. Es que decían, nos da igual estar aquí sin comida, sin vivienda, vemos que la situación igual es mucho peor de lo que esperábamos, pero preferimos quedarnos, porque lo que tienen allí es morirse de hambre. Y si en Marruecos están mal, ya en otros países de África, muchísimo peor. Entonces, también hay que tener en cuenta esta doble variable, que también está la variante humana de la desesperación que tienen, pero al mismo tiempo está que hay que tener una inmigración controlada, porque si todos vienen aquí, no van a poder tener tampoco una vida digna, porque no hay posibilidades de dársela.
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2: Sí, y las imágenes que hemos visto de Ceuta, de personas como yendo a la caza del inmigrante que ha saltado, a mí me dan muchísima pena, porque es un drama humanitario, son personas que, claro, hay algunos que dicen, no, es que, bueno, gente de la ultraderecha dice, no, esas personas vienen aquí a delinquir, a apuñalar, a robar, evidentemente habrá algún delincuente entre ellos, pero la mayoría de ellos son jóvenes desesperados que quieren un futuro y vienen aquí a trabajar, y solo hay que ver todos los marroquíes que están aquí integrados y argelinos, muchos argelinos que son los que tienen peor fama, que están trabajando en las obras y son personas que a nivel laboral, incluso social, están integradas. Y luego quería destacar de todo esto el trabajo que hace Salvamento Marítimo, el ejército también y sobre todo ONGs como la Cruz Roja, que a veces parece que esos jóvenes que vemos por ahí que nos piden que nos asociemos y tal, fíjate dónde va esa ayuda, ¿no? Creo que si no fuera por la Cruz Roja, esas personas es muy difícil.

0: difícil que estuvieran comiendo, que tuvieran una manta al llegar y en muchos casos les dan también alojamiento. Así que un gran trabajo en la Cruz Roja.
1: Sí, además, como tú decías, se está creando un gran caldo de cultivo para la extrema derecha,
0: Sí.
1: que corriendo fue y que esto además se está aprovechando también en toda Europa para hacer política y para mí es un riesgo muy, muy grave y estamos en una situación muy delicada. Además, por el hecho de haber nacido en un determinado lugar que eso ya determine tu vida, me parece la mayor injusticia que pueda haber en este mundo. Es decir, nosotros hemos nacido en la Europa occidental, pues muy bien, ahora el que nace en África ya está condenado a morirse sin ninguna posibilidad de mejorar. Recordar que los españoles somos inmigrantes, que en su día éramos nosotros los que nos íbamos. Hoy a ver qué pasa en esa reunión de ministros de Interior que hay en la Unión Europea. Pero para mí esto constata el fracaso d'Europa.
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4: Buenos días. La noticia del día es que no puede escaparse de la noticia del día. Que por más que uno intenta alejarse de Ceuta, más se aproxima a Baleares. Nadie lo cuenta, pero desde la alta ocupación de Ceuta han llegado a Baleares más de 200 migrantes en 11 pateras. 54 ayer mismo, dice el titular. Casi 4.000 desde enero. Es asomarse a esa frontera sanchista llamada Aena, por poner un ejemplo. Y te encuentras que hasta el cambio de nombre del aeropuerto propuesto o impuesto por toda esta gauche divine clava en lo que nos han convertido. De Palma de Mallorca a Palma Mallorca. Almuere Mallorca en manos de lo que sentenciaba ayer la presidenta Proens. Aquí no cabe todo el mundo, decía. Día en que cuantas más razones se leen sobre lo que 5 días después ha dicho el Marruecos, que atesora el récord de más muertos por metro cúbico, más se entiende el contubernio del todo vale porque todo se sabía. Que el abandono de Ceuta no es peor que el de Baleares. Pones en un buscador Ceuta y Partido Socialista de Baleares y es un non-stop de silencio. Unos mudos que se manifiestan aquí contra el turismo de los que pagan, pero silencian la invasión del turismo de los que cobran. Que imponen de crecer, pero están encantados con el crecer insostenible de toda esa ilegalidad disfrazada de irregularidad administrativa y que ha terminado,
5: no, ya está,
4: sin detenido alguno, en un delito contra la seguridad nacional. ¿Cómo será la cosa que hasta el gobierno invasor confundía ayer en sus razones al Tribunal Supremo con ese tribuno y ser supremo presidencial de vacaciones perpetuas? Y ya mañana, siempre suicidas.

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1: Más que uno en concreto, tengo como un compendio de varios, que es como en Latinoamérica, bueno, ya en España, ¿no?, en Europa, los recursos para las personas con acondroplasia son bajos, pues en Latinoamérica son casi inexistentes. Y que haya llegado el cuento a Latinoamérica, mola, porque las mamás de Latinoamérica me están escribiendo agradeciéndome el trabajo, diciéndome que están súper contentas con el cuento, que su hijo se ha visto reflejado en mí, se ha visto con una oportunidad de querer, o sea, de poder hacer lo que él quiere, dentro de un orden siempre. Y eso mola, ¿no? El otro día, de hecho, una madre estaba desesperada por comprarlo y se gastó un pastizal en comprarlo porque en su país aún no lo tenía. Y a mí que una persona se gastara tanto dinero en comprarlo en una tienda de aquí para que se lo enviaran, movió cielo y tierra para que su hijo lo pudiera tener, y ahora su hijo está súper contento con el cuento y lo lee todos los días, pues, jo, me parece una historia muy bonita, la verdad.
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1: Sí que és verdad que, bueno, yo tengo 27 años, y en estos 27 años yo sí que he notado como una diferencia, una evolución a la hora de adaptar las estructuras, pero sigue habiendo mogollón de barreras arquitectónicas. Al final, yo siempre lo digo, lo que está adaptado para una persona en silla de ruedas, lo está adaptado para nosotros, porque al final una persona en silla de ruedas y nosotros más o menos alcanzamos a la misma altura. Bueno, pues cada vez hay, yo qué sé, cuando tienes que llamar a un telefonillo, está el telefonillo más bajo, cuando tienes que acceder a un baño, los lavabos muchas veces ya están adaptados. Yo en mi casa, que me preguntabas, sí, bueno, adapté me compré una casa hace un año y pico, me adapté la cocina, me la puse a mi altura, los muebles en general me los puse a mi altura y ya tengo adaptada.
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1: Hay pocas, es verdad, que hay pocas, pero alguna hay. Yo sí que es verdad que no he podido disfrutar de ninguna, porque, bueno, cada vez te ponen más pegas. Por ejemplo, otra adaptación es la del coche, ¿no? La del coche iba a pedir una ayuda y iba a poder pedirla, pero justo el año que le iba a pedir yo cambiaron los criterios y solo se podían pedir las personas con movilidad reducida. Yo movilidad reducida a día de hoy no tengo, por lo tanto a veces pues como que te ponen un poco de piedras en el camino para las ayudas y demás. Pero eso, volviendo a lo de la casa de mis padres no está adaptada, pero usaba escalones de madera para llegar a las cosas, para cocinar, para qué sé yo, para estas cosas. Pero ahora que sí que vivo yo en mi casa, sí que està adaptat.
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1: Pues yo creo que bueno, mis padres han normalizado siempre. Yo soy el cuarto de cuatro hermanos, y bueno, mis hermanos no tienen acondroplasia, y como que mis padres me han tratado siempre igual que a los otros tres, lo han normalizado siempre muchísimo. Y muchas veces, hasta hoy en día a lo mejor me puede causar un problema, tanta normalización, tanta pensarme que soy como una persona normativa, a veces como que me puede causar problemas, decir, ostras, que no, que, Carlos, tío, que tú tienes acondroplasia, o sea, que...
0: Pero se está muy bien, claro, pensado de esta manera.
1: Y no, lo han normalizado siempre, tanto mis padres como sus amigos, mis hermanos y su entorno, el colegio, he tenido un mogollón de suerte con el colegio y el instituto al que he ido, que lo han normalizado siempre, me han ayudado, por ejemplo, en las sillas, ¿no? Cuando ya vas a primaria o secundaria, los pies te cuelgan. Pues me ponía al colegio un escalón para que pudiera apoyar los pies. La verdad es que, bueno, súper. O sea, he tenido un mogollón de suerte con la gente que me ha rodeado. La sigo teniendo. Me rodea un círculo muy bonito. Y nada, tengo, pues eso, normalizándolo.
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1: Bueno, con respecto a la fiesta, pues es eso. Hay días que como que me lo tengo que pensar un poco. Es decir, salgo de fiesta, estoy preparado para estar discutiendo con gente o que mis amigos se quieran meter en rollos. Pues hay días que te apetece y hay días que dices, paso, porque mis amigos me quieren mucho, mis amigos van a salir a defenderme, evidentemente. Claro. Y me apetece que salgan a defenderme a buscar gresca. Pues sí, no, pues eso. Y luego, con respecto a relaciones sociales, pues muchas veces la gente como que tiene esa idea, ¿no? De que el enano hace gracia y muchas veces al acercarse a ti es como, ah, hola, tal, no sé. Buscando como que le hagas alguna broma, como que, yo qué sé, que te puedas hacer piruetas delante de él. Y muchas veces también la condescendencia, ¿no? Que es la, esa mirada es con la que la gente te todo, mira. Claro. De hecho, ahora cuando venía al estudio, venía tal y bueno, una señora me ha hablado, yo me he quitado el auricular, digo, ay, ¿qué pasa? No sé qué. Ay, lo siento, me dice yo.
2: Ay, no.
1: Lo siento, ¿por qué? Y dice, no, pues... Y no hablaba. Y estaba así como, lo siento. Y digo, pero lo siento, ¿por qué, señora? Dice, bueno, hasta luego. Y se ha pirado. Y yo, jolín, ¿pero lo sientes por qué? Y claro, esa condescendencia con la que mucha gente, muchas veces la gente te mira de te mira como que tú estuvieras pasándolo mal, tú tuvieras pena dentro. Y es como, todo lo contrario, soy súper feliz. Tengo una vida súper afortunada. Tengo gente súper guay a mi alrededor. No hay ninguna pena en mí. Y eso muchas veces también es una forma en la que la gente se relaciona contigo, ¿sabes? Como, o pues eso, es como a veces incómodo de que la gente se acerque a ti por pena.
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1: Sí, sí, sí, hablamos, bueno, esa es la cuenta del cuento, ahí pues actualizamos un poco las cosas que hacemos con el cuento, a dónde está llegando, las posibles charlas que estoy haciendo con familias, ¿no?, y en colegios y demás. I ahí, pues, sí, hablamos
2: Carlos,
1: també.
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1: Bueno, yo creo que soy bastante blandito. Soy bastante blandito, bueno, sí que hay un poco de exigencia, evidentemente, pero al final yo trabajo con niños de 3, 4 y 5 años. A ver, les tienes que exigir en cuanto a normas, en cuanto a respeto, orden. Yo, pues, eso, quiero que los niños salgan preparados para la sociedad, sean niños respetuosos, sean niños... tolerantes, sean niños, jo, que hagan de este mundo un lugar mejor, ¿no? O sea, que cada día lo vemos más gris, jo, pues intentar desde la escuela hacerlo un poquito menos gris.
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1: 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Bon dia. Buenos días. Gracias. Cuéntanos un poquito, eres de Londres, vives en Menorca.
2: Sí, 18 años.
1: 18 años en la isla. Cuéntanos cómo nace y por qué esta nueva entidad.
2: Ok, so yo estaba buscando pavos reales para mi finca y encontrar este problema. Entonces hemos formado una asociación con un grupo de WhatsApp, una petición de change.org y hemos tenido la primera asamblea la semana pasada. Y tenemos tres cosas para hacer. Primera cosa, hablar con las autoridades para ver cuál es el hueco, la laguna que tenemos con esos animales. Es un problema porque nadie lo ha cuidado. Tenemos planes de gestión para las cabras, para los pavos reales y cualquier animal, pero urgente, cabras y pavos reales. No se puede decir que hay una plaga en Menorca si no han hecho un censo. Yo he pedido las inspecciones técnicas del Consejo Insular para ver si puede justificar la caza. Porque esos animales, si no hay otro remedio, tiene que ser cazado.
1: Ha habido situaciones en Menorca, y lo hemos visto en las noticias, de este problema con las cabras, ¿no? Uh-huh. De que hay cabras silvestres, hay zonas donde hay más, no están los censos controlados, entonces uh-huh. también hay una problemática que se extiende a las personas. Entonces, bueno, hay todo uh-huh. ahí, que supongo que es un poco también lo que os ha motivado, ¿no? Aparte de esta situación con los pavos reales, también las noticias en relación a las cabras salvajes.
2: Sí, y las cosechas que han perdido los países y ganaderos. Claro. Esa es la otra cosa que tenemos que hacer, es hablar con esa gente para decir, identificar dónde tienes el problema y cuántos hay y qué quieres hacer. Y la gente me ha llamado. Me ha dicho, hemos leído en el periódico que estás rescatando esos animales. Los quitamos de nuestra finca. Pero tenemos que contarlos, tenemos que decir al capturador dónde están. Y la otra cosa es, necesitamos el apoyo del público. Tenemos un email ahora donde la gente puede dejar las ubicaciones de algunos animales que han visto, y estamos buscando adoptantes para los pavos reales. La otra cosa que vamos a empezar el jueves es hablar con los ganaderos para ver si algunos de esos cabras son autóctonos. Hay un tipo que puede ser autóctono si está cubierto por el patrimonio cultural. Uh-huh. Entonces vamos a investigar este también. No vamos a hacer nada físico, aunque yo, yendo en las rocas para las cabras la semana pasada, me ha matado.
1: Claro, claro. ¿Hay un vacío legal en todo esto, Betty?
2: No es un vacío. Están cubiertos legal, pero la solución es matarlos, llevarlos al matadero.
1: Vale.
2: Y podemos tener un patrimonio de cabras que hacen cortafuegos. Ayer en el periódico ha salido que todos los ayuntamientos quieren un faja de 30 metros en cada urbanización o puntos eléctricos y todo esto. Uh-huh. ¿Y las cabras? ¿Se puede hacer esto? ¿Viven por ahí?
1: Claro, hay unos... Hay unas consecuencias en el medio natural, en los cultivos, en los jardines de algunas casas, urbanizaciones, que pueden ser negativas, y por eso, sobre todo si hay muchas, pero también hay una parte que tienen que regular en el medio ambiente y uh-huh. que es positivo también uh-huh. para nuestros bosques.
2: Algunos están amparados. Los gatos asilvestrados lo cuidan las protectoras. Uh-huh. Los hurones y las tortugas invasores están protegidos por GOB.
1: Claro.
2: El y problema es
1: las
2: que...
1: Las cabras no están protegidas. No.
2: Y los pavos reales.
1: Tampoco.
2: Y tampoco hay recursos para todo esto. Claro. Pero no puedes... quita los depredadores, los carnívoros, y deja a los herbívoros en el campo para comer las cosechas. Tenemos que tener la misma regla para todos.
1: Claro, hay unas normas en el caso de los gatos, está regulado por el Consejo Insular de Menorca, por las protectoras.
2: Muy
1: por
2: bien.
1: Está porque, claro, son especies que pueden proliferar y considerarse una plaga. Es lo mismo que también puede ser estas otras especies. ¿Habéis hablado con la administración desde que os habéis creado o cuánto lleváis?
2: Sí. Como
1: todo muy nuevo, ¿no, Betty?
2: Mando emails todos los días a... el departamento responsable para esto son Medinatural y Gestión Forestal.
1: Claro.
2: Pero claro, ellos van a delegarlo al Consejo Insular, que van a delegarlo a los ayuntamientos. Entonces, mando emails todos los días y estoy esperando los 3 meses de plazo que tiene obligatoriamente para contestarme.
1: ¿Tienes mesures de control, medidas de control, de reubicación para gestionar estas poblaciones sin que se tengan que sacrificar, proponéis desde la asociación Betty?
2: Sí, tenemos varios individuales con fincas que quieren adoptarlos. También estoy hablando en secreto con algunas instituciones que
1: en
2: tienen
1: secreto,
2: mucho,
1: ¿eh?
2: mucho terreno.
1: No te me vas a contar mucho más.
2: Puede darnos un trozo de su terreno porque tiene mucho en Menorca. Y no hace falta cuidarlos, solo vallarlos. Y yo creo que la asociación puede pagar las vallas, no tenemos problema con dinero. Tengo una alerta en mi móvil para subvenciones,
1: ¿Hay subvenciones?
2: Creo que sí, de nivel europeo, de nivel de consejo, de nivel de Baleares, sí. Hay, pero yo creo que estamos bien de dinero. No vamos a pedir mucho, lo que pedimos es que las autoridades cumplen con sus deberes. Yo he memorizado el BOE y decretos reales y todo esto para los animales.
1: Así que
2: tenemos un buen grupo de gente, somos pocos.
1: ¿Cuántos sois en la asociación?
2: Tenemos 26. En la asociación no hemos hecho socios. En el grupo de WhatsApp tenemos 25 personas, 26 personas. Hay otro grupo específicamente para cabras que estaba en mayo, ha surgido todo esto. Ellos tienen 36 personas y pronto vamos a pedir socios. No hace falta muchos socios. Lo que hace falta es que la gente nos contacte diciendo que he visto un pavo real en Fornell. He visto cabras y vamos a hacer un mapa, un plano para la empresa capturadora, si hace falta que usamos una empresa capturadora.
1: Claro, primero importante esto. Situarlas. Sí. Hay muchas zonas donde recurrentemente no se habla en Menorca de cabras silvestres y que en alguna vez incluso se han tomado medidas que siempre ha sido el sacrificio.
2: Claro,
1: ¿no?
2: Pero nadie, las autoridades no pueden decir que vamos a dar un orden de caza si no han hecho una inspección. Y no una inspección, va a mediodía a la finca, echa un vistazo y ya está. Tenemos una empresa capturadora que tiene un dron y con permiso. Este es el problema. Necesitamos permiso de las fincas. Y las fincas de los pavos reales se han ido muy, muy silenciosos porque ya es la temporada de caza. Y pueden hacer lo que... Pues, los que tienen autorizaciones pueden hacer lo que quieren.
1: ¿Cuánto hace que estáis, Betty, que habéis empezado con todas estas finales de mayo? Así que es una entidad nueva en la que os puede la gente que nos esté escuchando o viendo se puede poner en contacto con vosotros. Uh-huh. En redes sociales os encontramos, que siempre es lo más rápido hoy en día.
2: Sí. Sí, estamos en ello.
1: Estáis en ello. Sobre todo aquí esta importancia, ¿no? De primero hacer esta radiografía y que la gente se ponga en contacto con esta nueva entidad para decir dónde a Mesías no autóctonas que están en Parrilla. Betty, muchas gracias. Que vaya muy bien.
2: Gracias
1: por estar con nosotros. 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

0: Lo dijimos después. Sí. Ya lo hablamos y analizamos. Y ahora tenemos la revancha el día 15.
1: ¿Cómo era la relación antes? ¿Cómo era esa relación abans, Martí y Óscar Troya? ¿Era igual de buena que ahora mateix?
2: Rivalidad,
1: vull dir, vos coneixíeu ya, teníeu contactes...
0: No teníamos contacte habitual día a día, pero sí que hemos tenido...
2: Nos habíamos encontrado en los aeropuertos muchas veces.
0: Un par de veces, pero molt bé. Al final, ara... 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
1: Estàs
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2: El primer partido va ser Yeclano.
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2: 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Así que imagínate. Això és la... Hasta ahí sé.
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2: Vamos a ver, mira, lo venía hablando ahora mismo con un amigo, con Santi Miralles, y veníamos hablando del tema porque me ha dicho, oye, bueno, al final hablábamos de la exigencia, ¿no? Independientemente de donde estemos, nuestra exigencia va con nosotros. Yo creo que es intrínseca de la persona, es decir, el club tiene exigencias, pero el cuerpo técnico, los jugadores, el entrenador, todo el mundo también tenemos, ¿eh? Entonces, yo el año pasado quería ganar siempre. Sabía que el club tampoco no era una de las premisas que tenía al principio
3: de temporada.
2: No era su plan. Pero después también, al final, empiezas a contagiar esa necesidad, ese grado de competitividad que uh-huh. te hace que puedas optar y seguir entrenando. Al final, donde estés, quieres ganar. Entonces, como club, como a nivel social, pues está claro que es otro tamaño. Pero que nosotros tenemos el mismo hambre por ganar siempre, por quedar lo más arriba posible, por intentar ganar cada partido y por hacer las cosas bien y seguir con el crecimiento.
3: ¿Te gusta el equipo que tienes?
2: Me encanta, estoy súper contento. Tenemos una plantilla muy chula. Hoy es plantilla. Nuestra labor es hacer equipo de eso, ¿no? Si hacemos equipo, yo creo que seremos mucho más duros, mucho más difíciles de batir. Tendremos muchos más registros y a nivel humano también pues tendremos esa calidad humana que es necesaria para afrontar una liga tan competitiva, tan igualada y tan larga, ¿no? Como la que tenemos, independientemente que haya pocos enfrentamientos, al final del día a día pues te hace que el grupo humano pues tenga una importancia para mí vital. Entonces, en todos los componentes tenemos una plantilla muy buena. Yo creo que en todas las posiciones prácticamente las doblamos y con diferentes registros y tenemos unos mimbres súper chulos para dejarnos la vida trabajando.
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2: La màxima, para nosotros. Al final, eso es lo bonito del fútbol, ¿no? Tener esa responsabilidad y verte pues ahí dentro, en esa estructura, con ese equipo y con esas necesidades que tiene el equipo y con esas también, con ese hambre que tenemos nosotros para afrontar todo esto.
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2: Mira, esto es la parte humana. Yo caí en ese momento y caí emocionalmente. Pensaba en Peñafort. Pensaba que había.
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2: Pensava, ja te digo, en la parte más humana, porque al final el partido fue un desgaste emocional increíble. Y creo que se juntó todo lo malo que puedes tener en un partido, incluso cosas buenas, quedarte en superioridad numérica y tal, que no lo supimos gestionar. Y fíjate en qué se tradujo, porque yo al final soy de poner pocas excusas, ¿eh? Yo creo que hicimos el peor partido de toda la temporada. Manda narices, ¿eh? Es que...
3: Esperar el darrería para hacer el pitjor.
2: Mira que ha habido partidos, ¿eh? Intrascendentes y partidos que tal, yo creo que... Pues todo lo que se había montado alrededor del partido, todo lo que habíamos vivido el último mes, sobre todo el último mes, en el pueblo, y el sentirte partícipe de que un pueblo se había enganchado otra vez a un club, ¿eh?
1: Yo creo que volen ara en despartit en Volen Peñafort.
2: Yo, bueno, yo...
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2: però al final jo, ja te digo, ¿eh? Yo cuando miro el reloj, o sea, yo recuerdo empezar el partido a las 12 de del mediodía, y cuando me da por mirar el reloj era las 5 y pico de la tarde y tenía que lanzar un mensaje al vestuario porque acabamos de entrar, ¿eh? O sea, el partido fue eterno.
3: Sí.
2: Eterno y emocionalmente, pues bueno, pues oye, yo creo que hay que aprovecharlo para aprender. Yo creo que hay muchísimo aprendizaje ahí dentro. Es el fútbol y a veces, pues una temporada se resume para bien o para mal en ese partido, ¿no? En el momento, en el bote pronto. Entonces, bueno, yo nunca he sentido esa soledad. Momentos de estar solo, momentos de pensar que... Pues quizás los míos eran más viajes en el coche de Campos, Sapobla, Campos, ¿no? Uh-huh. Que pues ahí iba solo y esos 40 minutos de ida, 40 minutos de vuelta, pues le ibas dando vueltas a la cabeza. Pero al final, hoy en día, el entrenador está súper bien rodeado. Forma parte de ese rodeo que tenemos al lado. Al final es un grupo... pues de amigos, pasamos muchísimas horas juntos.
3: Un grupo de cómplices, ¿no?
2: Sí, al final, y fíjate, ¿no? Que es, fíjate cómo voy yo al Baleares, ¿eh? Voy rodeado.
3: Sí.
2: Al final...
1: Sí, sí. ¿Cuántos dos poblense? ¿Cuándo entero el final, oiga?
2: No, voy rodeado de cuerpo técnico.
1: Cuerpo técnico y de algún jugador también.
2: Bueno, pero yo creo que jugadores... Vamos a ver. Jugadores que...
1: Al final, ¿cuándo entero?
2: Yo creo que, o sea, Oscar, yo no voy a hablar jamás, o sea, nadie me va a coger una palabra mala de mí o que sea susceptible de una mala interpretación de Sapobla. Sapobla es mi casa.
3: Claro.
2: Y tendré gente a favor, gente en contra, pero lo que tengo son amigos.
3: Fútbol.
2: Y familia. Porque al final son 10 años allí. Día a día con muchísima gente que al final nos hemos hecho pues algo más.
1: Y al final es que triar el jugador también, ¿eh?
2: Pero estos jugadores...
1: No lo obligate a ninguno a venir.
2: De los cuatro, hay tres que Nofre estaba hecho antes de yo firmar en el Baleares. Uh-huh. Martí. Y Martí no iba a continuar en Sapobla. Martí tenía opciones de filiales. Y que es cierto que que nosotros nos interesamos, yo me intereso en Martí. Y después, tanto Soler como Vicente son situaciones un poco especiales, ¿no? El tema del horario de Vicente, pues le suponía tener unos ingresos mínimos que no se podían tener en Sapola. Entonces, al final, pues, yo creo que, nada, han sido cuatro. Pero sobre todo te hablaba de que me he rodeado de... Porque no sos cartoya, es que es muy injusto esto. Es decir, nosotros yo vengo aquí, salimos en los medios, el equipo tal, pero esto es un equipo de trabajo, ¿eh? Y no es mi cuerpo técnico tampoco, es decir, somos un cuerpo técnico que donde todos sumamos y somos algo más que compañeros de trabajo.
1: Sí, pero això li passa en Pellu, li passa en Luis García, li passa en Mourinho també, al final... Sí. 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
3: I l'Atlètic Balears té la plantilla tancada, Òscar?
2: Puede caber a un jugador sub-23. Que vamos a ver qué ofrece el mercado, y siempre y cuando pues mejore en lo que tenemos, pues oye, perfecto.
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2: Por eso te digo, el que te toque, obvio. Te toca, sí, con sus cosas buenas y sus cosas malas. Al final, yo creo que el grupo es potente.
1: Claro que sí.
2: El grupo es potente. No puede ser de otra manera. Es decir, al final se están haciendo cada vez mejores proyectos en las diferentes comunidades autónomas.
3: Se trabaja mejor.
2: El fútbol evoluciona. El fútbol balear tampoco es el mismo que el de antes. Es decir, nosotros creo que aquí también estamos creciendo. Entonces, oye, pues la dificultad es máxima. Y si hubiésemos ido a Cataluña, pues también te encuentras proyectos que se están haciendo, yo creo que con una intención clara, además de filiales como Barcelona B, Español, etcétera, pues tienes proyectos como Terrassa y tal que son de unas magnitudes muy grandes también.
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3: Òscar, te quiero preguntar por un futbolista que ha estado un año sin jugar.
2: Cuéntame.
3: Lesionado. El otro día sale en un amistoso, mete 3 goles. ¿Cómo está Florin Andone? ¿Está para estar?
2: Ojalá.
3: No, ojalá no, tú sabrás.
2: Nosotros vamos a hacer todo lo posible para que Florin esté para jugar el máximo de minutos posible a las intensidades que nosotros queremos. Es un jugador de otra categoría, al final. Si no tuviera el lastre de las lesiones que ha tenido, pues seguramente no estaría con nosotros, ¿no?
3: Claro.
2: Hay que cuidarle y hay que entrenarle mucho. Él tiene una exigencia individual increíble. Es un ganador nato, es un tío que quiere estar, que hace un esfuerzo por estar, porque a la altura de su carrera y con lo que ha hecho, pues no tiene una necesidad imperiosa de estar con nosotros, y el tío pues lo lleva dentro. Al final es un jugador que, si logramos que esté bien, ojalá sea determinante. Pero independientemente de Florin, al final, si Florin funciona y el equipo no, y no somos un equipo y somos Florian Andone, no irá bien.
3: ¿Te hubiera gustado quedarte con Tomar?
2: Sí, claro. Gol, hablamos en lo deportivo, gol, trabajo, unas prestaciones como jugador increíble, y ya sabéis de lo que pienso yo, el producto balear. A mí el jugador balear me encanta. Me encanta y creo que se le tiene que dar, y el producto balear. Mira, este año estoy muy contento porque los tres equipos de segunda ref mallorquines, los entrenadores son baleares. Yo creo que hay nivel en los banquillos, hay nivel en toda la infraestructura que rodea al entrenador, hay nivel en los jugadores, y creo que me hubiese gustado quedarme con Tobar, pero Tobar no está y hay que salir, hay que ir al siguiente y valorar. Pensar, yo nunca me quejo de las bajas, nunca me quejo de que se ha ido, yo me centro en el que tengo, y el que tengo cuatro delanteros impresionantes y con más o con menos nombre. Quizás el que menos nombre tiene, que Minicata, pues es un jugador que ojo, ¿eh? Ojo.
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2: Sabes que era de buena persona. Era el segundo entrenador de Sauquillo. Sauquillo era... Bueno, en aquel momento era el poli malo, pero muy malo. Pero metí muchos goles, claro, ¿eh? No, disfrutaste.
1: ¿Y qué fue el jugador? Claro, se recordaba. Antoni Fuster, ¿me entiendes?
0: El bo.
1: Sauquillo, un poquito...
2: Teníamos charlas ahí en Calablava y tal, sí. Nos tomábamos unos cafés por allí, ¿eh?
3: Cafés. 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
1: Buenos días.
0: ¿Cómo estáis?
1: Pues muy bien, muy contentas de estar aquí.
0: Me imagino que con ganas de empezar. Esto de ver que hoy empieza todo el mundo y vosotras no, ¿cómo se lleva?
1: Bueno, pues la verdad que con bastantes nervios, porque estamos todavía en los entrenamientos oficiales y es verdad que son necesarios porque estos barcos solo están en el Real Club Náutico de Palma, pero bueno, con muchas ganas de que empiece ya el día de mañana.
0: Yo esta mañana miraba un poco tu currículum y digo, vamos a ver, médico, militar.
1: Eso es.
0: Regatista. ¿De dónde sacas tanto tiempo?
1: Bueno, pues nada, lo de regatista es desde pequeña, así que lo último ha sido médico militar, que son dos profesiones fundidas en una sola y bueno, sacamos el tiempo de donde podemos.
2: Lo de médico militar me recuerda al doctor Bartolomé Beltrán.
0: Sí, también.
2: Paz, descanse. También. Estuvo en Antena 3 muchos años y que estuvo con nosotros también en IB3.
0: Sí.
2: Y expresidente del Real Mallorca también,
0: sí,
2: de fútbol.
0: Sí, sí, sí. ¿Cómo son los monotipos Blue Sail 24?
1: Bueno, pues son barcos, bueno, bastante pequeñitos, de 5 tripulantes, tienen pues una mayor, un Génova que es pequeño y un Genaker que este año también lo han cambiado y es algo más pequeño que el año pasado. Pues son barcos bastante divertidos, muy dinámicos.
0: ¿Cómo se hace una regatista?
1: Bueno, pues al final se hace a lo largo de muchísimos años, mucho entrenamiento, muchas competiciones, pero bueno, no puedo dar una sola explicación.
0: Claro, da la sensación de que cuando una es muy jovencita atrae más a lo mejor, no sé, el baloncesto, el propio fútbol, el vóley, el tenis, no sé, lo que quieras. La vela necesita unos requisitos un poco especiales y distintos.
1: Justo, yo soy de Melilla, entonces allí se vive mucho el tema de la vela y desde pequeña he estado navegando en el Río Club Náutico de Melilla y desde entonces he seguido.
2: ¿Es un deporte costoso la vela?
1: Sí, la verdad que sí.
2: No todo el mundo puede practicar vela.
1: No todo el mundo puede practicar vela, exactamente, pero bueno, siempre hay formas.
2: Pero hay facilidades.
1: Sí, hay facilidades.
2: También, ¿no?
1: Sí, sí, sí.
0: ¿Qué esperáis de la competición este año? ¿Cómo lo veis?
1: Bueno, pues a ver.
0: Para ser serenata solo.
1: El nivel es altísimo, eso ya lo sabíamos, y lo que esperamos es pues representar a las Fuerzas Armadas, hacer un buen papel, disfrutar de esta competición, que es una oportunidad única para nosotras, y por supuesto, si podemos hacerlo bien y obtener un buen resultado, ya sería el colofón.
0: ¿Cuál es tu rol en el barco?
1: Yo soy la trimmer de Génova y Genaker.
0: Eso para la gente que no controla mucho,
2: no lo traduce.
1: Digamos, la vela de adelante, que es un poco más pequeña, y luego cuando vamos en popa, la vela que es así de color inchis.
0: Es un trabajo de equipo muy intenso y muy duro, ¿no?
1: Eso es muy importante que el equipo esté bien integrado, que nos llevemos bien, que cada uno sepa su función y eso nosotras lo tenemos conseguido.
2: Eso lleva muchas horas, lleva mucho entreno, lleva muchos días preparando. ¿Cómo funciona?
1: Bueno, pues sí, al final estar todo el equipo fundido son horas de mar y estar entrenando, incluso también trabajo de tierra para mecanizar los movimientos y saber qué paso viene en cada momento, porque las incidencias nunca las vamos a saber, pero tenemos que saber cómo resolverlas y quién tiene que ir a resolverlas.
2: Mañana saldréis al campo de regata. ¿Esto se entrena también? Me refiero al trayecto de mañana, por ejemplo, la competición de mañana. ¿Esto ya se ha entrenado un poco para saber por dónde, cómo voy a enlazar, cómo la táctica, todo, cómo va a funcionar? ¿O?
1: Bueno, pues eso no, en realidad no. Estamos un poco que vamos poco a poco, porque no todos los días son distintos. Entonces tenemos que salir a saber cada uno a su puesto y hacerlo lo mejor posible, pero no se puede prever nada.
0: María Bover quiere defender el título, me imagino que todas a por María Bover, ¿no?
1: No, nosotras queremos participar, hacer un buen papel y, por supuesto, obtener los mejores resultados que se puedan, pero no tenemos, digamos, un objetivo.
0: Ni una exigencia.
1: Ni exigencia, exactamente.
0: No. Pero el objetivo de Esther en el mundo de la vela, ¿cuál es?
1: Bueno, pues el objetivo mío sobre todo es disfrutar.
0: y no pensar en Juegos Olímpicos, no pensar en campeonatos de Europa, en esas cosas no.
1: Lo primero es disfrutar. Los resultados y los eventos a futuro vienen luego.
0: ¿Quién decide eso?
1: Eso
0: dame el teléfono que lo llamamos.
1: Eso no lo decido yo. Uh-huh. Y eso, nosotros lo importante es hacer un buen papel y esforzarnos y hacerlo lo mejor posible.
0: ¿Qué tal el entorno del náutico?
1: Muy bien.
0: ¿Cómo está funcionando todo?
1: Muy bien, siempre nos tratan fenomenal y estamos muy contentas, es muy divertido estar aquí. Es una semana que hay que vivirla.
0: No es tu primera presencia en el Náutico de Palma.
1: Es la segunda.
0: ¿Cómo fue el año pasado?
1: Muy bien.
0: ¿Sí?
1: Muy bien, sí. Uh-huh. Muy bien, tanto dentro como fuera del agua.
2: ¿Has coincidido con la familia real? ¿Podido coincidir?
1: El año pasado sí que pudimos coincidir, este año aún no. Pero bueno, siempre sería todo un honor coincidir.
0: Este año han cambiado, ¿no? Ya nos dijeron que el IFOS ya se había quedado anticuado y este año navegaban a bordo del Hispania, un barco nuevo, ¿no?
1: Eso es.
0: Uh-huh. ¿Vuestro barco qué tiempo tiene? ¿Qué rendimiento puede dar? ¿Cómo se maneja eso?
1: Es que estos son barcos monotipos de aquí del Náutico de Palma, entonces no tienen nada de ratings ni nada, sino que pues, al final vamos todas iguales, en las mismas condiciones y no sabemos nada de rendimientos, ni tiempos, ni nada, porque nuestra regata es un round robin, donde nos enfrentamos unas a otras y unos enfrentamientos en una tabla. Y va en función de puestos, pero no hay compensaciones ni ratings ni nada.
0: Uh-huh. ¿Eres de las que, aparte de lo deportivo, luego se apunta a los aspectos sociales del náutico?
1: Por supuesto,
0: y todas esas cosas,
1: eso
0: ¿no?
1: es. Digamos, el borde de tierra es súper importante.
0: No te voy a preguntar qué es mejor y qué es peor de las dos cosas, no vaya a ser que te metan un charco, pero bueno, sí, hay que disfrutar de lo que es la semana de la Copa del Rey, que tiene un poco de todo, ¿no?
1: Eso es.
2: Lo de la tarde se disfruta mucho, ¿eh? Ya te lo digo yo también.
0: Bueno, claro, pero tú porque eres incapaz de regatear.
2: Claro, también, quizá, tú no puedes comparar. Por eso, pero las tardes aquí en el Náutico también son agradables.
0: Sí. Pues Esther Gómez, gracias por este ratito, por contarnos vuestras sensaciones, las tuyas en particular, y que tengáis una buena regata, que tengáis una buena semana y que vaya todo espectacular.
1: Muchísimas gracias. Muchas
0: gracias por tu presencia. Gracias a Esther Gómez, Toni Fuster, Nantan Khan, Parca... arriba a l'hora de dinar, nosaltres hem de partir.
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1: Muy bien, de viaje contigo de nuevo.
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1: Supongo que los viajes son más difíciles olvidarlos, ¿verdad? Te olvidarás del nombre de ese restaurante, pero queda mucho más en la memoria. Sí, hay un viaje que me gustó especialmente porque me obligó a viajar de una manera diferente y que no tenía nada previsto. Fue en el año 2008.
0: ¿Sí?
1: Yo en esa época estaba trabajando en Globalia y teníamos la suerte, la gran ventaja, de que podíamos volar con Air Europa y con compañías asociadas sujetos a espacio. Y nos montamos un viaje a Cuba con mi pareja de aquel momento espectacular. Y 4 o 5 días antes de ir, pues vino el huracán y se cargó todas las comunicaciones en Cuba, estaba aquello patas arriba, así que no pudimos hacerlo. Y nos fuimos a Argentina en último momento. Uh-huh. Entonces me tocó sacar el bañador de la maleta y empezar a buscar
0: la ropa de abrigo.
1: La ropa de abrigo.
0: Claro, sí, sí.
1: Entonces cambio total y ir sin ninguna planificación. Para los que me escucháis, yo soy alemana, entonces soy de la estructura, la planificación, sobre todo esa seguridad de tenerlo todo controlado y saber dónde voy a dormir cada noche de mi viaje.
0: I te'n vas anar a Argentina sense tenir res planificat, sense saber on dormiries, sense saber on dinaries i soparies.
1: Sí, bueno, eso era lo que menos me preocupaba. Pero llegar a Ushuaia, que fue nuestra primera parada.
0: Que no es tan fara ni res, ¿no?
1: Exacto.
0: ¿Val?
1: Y decir, bueno, ¿y ahora? Pues a la oficina de turismo. Y de la oficina de turismo a ver a dónde nos enviaban.
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1: Bueno, yo que vivo intensamente dije, ya está, hemos tomado la decisión, pues ahora entrégate a vivir lo desconocido. Entonces, no angustia, una vez aterricé, nada. Tampoco iba sola, no
0: ya,
1: iba con mi pareja, pero fue un descubrimiento y creo que no hubiera sido un viaje tan bonito si lo hubiera planificado tanto, la verdad.
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1: Sí, sí. Eso y luego que obviamente el contraste que tiene Argentina es increíble, ¿no? Porque...
0: Que vares veure.
1: Que
0: recordes.
1: Sí, no, hombre, estar en el culo del mundo literal.
0: Sí, sí, porque literal.
1: Es literal, comiendo ballena. Y luego pasar por Buenos Aires y acabar luego en Iguazú, no, es que... O el perito, el ruido del perito moreno, es que es increíble, es que no sé, es indescriptible.
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1: Sabes que es mi viaje pendiente.
0: Sí, t'agradaria viatjar tota sola.
1: Me encantaría, sí. Tengo la suerte de que tengo una prima con la que me llevo muy bien. Y ella ha viajado sola casi siempre, desde que la conozco. Es muy deportista y a lo mejor se apunta con algún grupo y hace alguna expedición. Ahora, por Montenegro haciendo 120 kilómetros en kayak. Y siempre va sola, ¿no? Y entonces es una manera de viajar muy, muy diferente, en donde yo creo que es cuando más gente conoces, más inmersión haces en la cultura del país que visitas. Y a mí me da una ansiedad solo de pensarlo.
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0: Por
1: desafiarme.
0: Ja.
1: Por no dejar de hacer aquellas cosas que me gustan porque en estos momentos a lo mejor no tengo pareja. O porque podría tener una pareja, pero a la pareja no gustarle el tipo de viaje que yo quiero hacer.
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1: Sí.
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1: Sí. Además, es curioso porque, no sé, si me conoces un poco dirías que no tendré... No, en realidad no creo que tenga problemas en conectar y conocer a gente. De hecho, mi profesión va un poco de esto, ¿no? Pero no es lo mismo el viajar. Toda la determinación que tengo en mi trabajo, en la parte personal, luego no está tanto.
0: Ja. ¿No? ¿Y en el cine? Perquè anar al cine tot sol també és un tema.
1: Lo he hecho ya, ¿ves? Pero en la sesión de las 4 de la tarde.
0: Cuando hay poquita gente.
1: Cuando hay poquita gente. Pero sí, lo he hecho porque me apetecía mucho ver una película y necesitaba como desahogarme y pues, me fue muy bien.
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1: Mucho.
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1: Sí, tengo dos en mi lista ahora mismo de viajes deseados, que son hacer rutas gastronómicas. A mí me gusta mucho la gastronomía y me encantaría hacer una ruta, pero con cursos de cocina local, con probar restaurantes, con quizás un grupito de gente que se mueva, ¿no? Que le mueva este tema. Y me encantaría ir a Japón o a Perú a hacer. Luego, en mi familia hay algo que quiero recuperar. Desde que somos pequeñas, mis padres hacen lo del intercambio de casas y ahora que tienen un poquito más de tiempo, hacen como 4 o 5 al año. Y creo que realmente es una de las mejores maneras de viajar, porque esto sí que es inmersión cultural, ¿no? El bajar a tomar el café al bar de donde estés, ir al supermercado, hablar con la gente local y no ir a hacer ruta y a ver un montón de sitios, simplemente...
0: Estar.
1: Y ahora que tengo una casa que es más o menos digna de hacerlo, pues es algo que quiero acostumbrar a mi hijo.
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1: Basado en la confianza.
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1: Sí, mucho mayor que escéptico, cada vez que lo digo dice, no, pero abrirán los cajones. Y yo, sí, y yo los suyos también. Vamos a encontrar lo mismo. Yo no tengo nada de mucho valor y bueno, la gente lo que hace normalmente es guardar las 4 cosas, pero sí. Totalmente te ves la ropa interior de...
0: De un noruego.
1: De un noruego.
0: Para
1: sí, estuve hace 2 años que estuvimos en Noruega, en unos fiordos, y fue increíble, fue maravilloso. Se l'ha quedat gravat a mi hijo.
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1: Sí, estamos en crisis de confiança. ¿No te parece?
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1: Lo dejo para mañana.
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